0: Bueno, yo no tengo nada, Bocó. Mira, mira más a Cele.
1: A Cele, yo nada más tengo dos curas. Siempre están lo mismo.
2: A ver, Molina, yo sí no tengo nada para que sepa, ¿eh?
3: Pero en la shopping hay que comprar. Son 7 pavos. Yo Maceo tiene 2 pavos. ¿Cuánto tú tienes?
2: Oye, yo te dije que tenía 20 kilos de pavos.
3: Y Luis, tú que estás a la volada.
4: Mira, yo lo tomo.
3: Y Meli no te pagó la
4: gasolina. Son mis socios, yo tengo medio pavo aquí que se lo voy a prestar.
1: Yo no sé, a mí me gusta el lag. Yo quiero mi lag.
3: Pero vamos a hablar con David.

0: puesto, pero que lo mueva, que no.
1: ¿Tú sabes qué, compa? Yo aquí, en el norte, yo soy el que controla. Yo te lo puedo mover todo.
0: 80, 100 pájaros a la semana.
1: Y tenemos toda la feria y limpio ese.
0: Pues bueno, aquí tenemos un negocio. Vamos a ser hombres ricos. Tomamos, ¿no? El gusano.
1: Para la salud.
0: Para la salud. Primero yo.
2: Oh, man.

0: ojos tiene?, exclamó.
1: Son para abrazarte mejor, nietecita mía.
0: Abuelita, ¿qué orejas tan